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1: Hola, hola, bienvenidos, bienvenidas, ¿cómo están? Estamos en un episodio más de Ya Oíste. Yo soy Génesis Sainez y hoy tenemos un tema muy peculiar, un tema que puede pasarle a cualquiera, nadie está exento. En la cocina, en el trabajo o incluso en tu casa, en la calle, que son las famosas quemaduras. Y vamos a hablar sobre qué hacer en un momento difícil que está, porque muchos entramos en pánico en ese momento, es como de, ay, se está quemando, está pasando algo, pero no, a esto nos viene a acompañar nuestro querido doctor Oscar Reyes, jefe del servicio de urgencias. ¿Cómo está, doctor?
5: Hola, buenas tardes, bien, gracias, aquí, gracias por la invitación.
1: Ay, muchas gracias a usted por acompañarnos. Esto se va a poner bueno, porque estamos en una temporada donde justo puede haber muchas, muchas quemaduras, pero vamos a empezar sobre qué son las quemaduras, doctor.
5: Bueno, las quemaduras prácticamente son lesiones causadas por agentes físicos externos, principalmente sea fuego directo, líquidos calientes. Existe también las quemaduras por corriente eléctrica y en menor medida, pero también existen las quemaduras químicas. Entonces, Básicamente son lesiones térmicas, básicamente.
1: ¿Cómo son los tipos de quemaduras, doctor, que le han llegado?
5: Bueno, las quemaduras se clasifican, puede ser por, como ya mencionamos, por el tipo de agente que la ocasiona, que ya mencionamos que puede ser por fuego directo, le llamamos por escaldadura, quiere decir por líquidos calientes, quemadura química y quemadura eléctrica. Esa es una clasificación que es de acuerdo al agente físico que lo ocasiona. Y para nosotros como médicos es muy importante clasificarla de acuerdo a la profundidad o la gravedad de la lesión.
1: Okay.
5: Hay varias clasificaciones, conforme van pasando los años, se han creado varias clasificaciones. La más usada o la que está más en boga es la que le divide en primer grado, segundo grado y tercer grado.
1: Oh, sí.
5: Ajá, eso es de acuerdo. A nosotros como personal de la salud nos funciona mucho para determinar la gravedad de la lesión y a la vez de saber la gravedad de la lesión, saber si el paciente requiere ser tratado en un hospital o puede ser tratado en su domicilio. La quemadura de primer grado es la que comúnmente cuando vamos a la playa y nos asoleamos...
1: lo bronceadito acá.
5: Esa es una quemadura de primer grado. Obviamente, pues como la mayoría de la gente sabe, pues no es necesario ir al hospital para tratar ese tipo.
1: Incluso hay gente que se broncea por gusto, ¿no?
5: Ah, o sea... exactamente. Y es algo irónico, pero las quemaduras de primer grado son dolorosas precisamente porque afectan las capas superficiales de la piel, que se llama epidermis, y es ahí donde están los receptores del dolor.
1: Ya tocamos el de grado 1.
5: Primer grado,
1: ya ven. Nos vamos con el de segundo grado.
5: Okay. Sí, el de segundo grado, ya estamos hablando que ya la quemadura es más profunda. De hecho, la quemadura de segundo grado se divide en superficiales y profundas. Ajá.
1: Okay.
5: El segundo grado ya afecta capas más profundas de la piel, en este caso la dermis. Y este tipo de quemadura es muy importante porque la recomendación es que sí se tenga una atención médica, que ya son más profundas a diferencia de las de primer grado. Uh-huh. ¿Cómo los vamos a identificar? La piel se pone rosa y las famosas ampollas o flictenas. Es una característica de las de segundo grado que ya van a cursar con ampollas. Entonces, este tipo de quemaduras, la sugerencia es que sí se vaya a alguna atención médica, a diferencia de las de primer grado.
1: Sí, sí me ha tocado ver, no me ha pasado, pero sí me ha tocado ver que el aceite creo que es lo más común que vemos, que les cae en la piel e inmediatamente como que empieza a salir la ampollita, o sea, obviamente entre el movimiento y todo, de que te arde, me tocó ver que a mi mamá le salió una enorme, pero no entendía, o sea, yo en mi mente es como, ¿cómo es que sale o por qué salen las ampollitas? ¿Es como media de protección de la piel o por qué se da?
5: La mayoría de las quemaduras de segundo grado, como bien mencionas, está ocasionado por líquidos calientes, ya sea aceite, agua hirviendo, o también por objetos calientes como el clásico, la plancha, la secadora.
1: Yo con mi plancha del peine.
5: Entonces, la ámpula o ampolla, como se le conoce, flictena, no es otra cosa que se sale líquido de la piel y se acumula ahí. De hecho, más adelante vamos a ver que cuando ya las quemaduras son más extensas, algo que daña mucho al paciente es la pérdida de líquido o de volumen, que le llamamos nosotros.
1: Okay.
5: Aquí también es importante mencionar, ya cuando entramos a una quemadura segundo grado, nosotros ya a nivel médico, es muy importante la extensión de la quemadura. ¿Estás de acuerdo que no es lo mismo que te, como bien mencionas, que te quemes una área pequeña de tu mano a que te quemes, por ejemplo, todo el tórax, ¿no? O todo el pecho. Sí.
1: Pero pasemos a la de la quemadura de tercer grado, que esa es la última de la escala, sí, por así decirlo.
5: Es la más grave. Por lógica, pues la profundidad es mayor. Aquí es cuando el paciente inclusive ya tiene exposición de hueso, exposición ósea, cuando ya se quema tendones, ya se queman como músculo. Obviamente, pues son pacientes que se exponen a corrientes térmicas o están mucho tiempo expuestos, sobre todo cuando hay fuego directo, ¿no?
1: Claro.
5: Y desafortunadamente muchas de las veces el tratamiento es quirúrgico. Muchas veces inclusive si una extremidad está muy afectada, inclusive puede requerir amputación. Entonces ya es una quemadura pues ya más grave, ¿no?
1: Y hay una pregunta que me gustaría hacerle, porque creo que todos necesitamos saber esas acciones rápidas. Que en dado caso, no sé, estoy en mi casa y veo, o sea, para poder ayudar y también para saber qué hacer yo, ¿no? ¿Qué hacer cuando estás en ese momento que no estás obviamente en el doctor o en lo que llegas? ¿Cómo tratarlo o hacerlo inmediatamente, una quemadura?
5: La principal recomendación es no aplicar ninguna sustancia a la quemadura.
1: Ni la famosa clara de huevo.
5: No, hay veces que le ponen antibiótico en crema, tampoco se sugiere. Clara de huevo, algunas cremas como el tepezcohuite, el aloe. Entonces, la sugerencia es no aplicar nada de eso. Tampoco agua fría. Mucha gente, pues la lógica muchas veces llegaría a pensar, pues si se quema y está caliente,
1: claro,
5: pues échale agua fría, ¿no? Sin embargo, no. Sí se sugiere, obviamente, que se lave la herida con pura agua, pero que el agua sea tibia o templada.
1: Ok.
5: Tampoco se recomienda poner hielo.
1: ¿Y, por ejemplo, el agua es en contacto directo o como suavecito?
5: No, directo.
1: Directo, ok.
5: Ajá, entonces, y después taparla con un apósito antiadherente, o sea, evitar que no sea un apósito que se pegue en la piel y obviamente pues que esté limpio, ¿no?
1: Claro, principalmente.
5: Sugerencia que esté limpio. Y si la quemadura sí se ve que tenga ampollas o todo sugiere que sea el segundo grado, pues sí se sugiere que vaya a atención médica.
1: Y lo que hoy nos comparte, doctor, es muy, muy importante, porque hay cosas que ni siquiera sabemos, o sea, podemos decir que es muy como de, ay, no me va a pasar, o nada más me quemé tantito, pero lo dejamos a la desidia y son cosas que se pueden complicar. Nos ayudó a desmentir muchos mitos. Muchas gracias. Y pues, sin más por el momento, yo le agradezco mucho que nos haya acompañado. Espero que se le haya pasado muy bien.
5: Sí, al contrario, gracias a ustedes.
1: Y pues nada, Easter Lovers, la verdad es que yo estoy muy, muy agradecida. Muchísimas gracias, doctor, por esta compañía, por compartir información tan valiosa. Yo soy Génesis Sainz, fue un gusto tenerlos aquí. Muchísimas gracias, nos vemos en el próximo episodio. Adiós.

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0: esta rola es para ustedes. 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

0: Muchas, muchas gracias, pero no tengo dinero, pero grande corazón. Bye.
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0: buenos días y bienvenidos a La Lupe 98.9. ¿Cómo andan? ¿Cómo amanecen? Bienvenidos. ¿Qué tal? Mi nombre es Mane y los estaré acompañando en la cabina oro de La Lupe 98.9 hasta las 9 de la mañanita y regresando de 11 a 1. Espero que hayan amanecido súper bien. En este momento la temperatura en Delicias marcándonos 24 grados. Hoy se esperan máximas de entre 35 y 37 grados, así que hay que disfrutar de La Lupe 98.9. Acabas de escuchar algo a cargo de Grupo Firme que se llama Al Final del Día. Y como apenas andamos arrancando este día, usted comuníquese 474-0993. Vamos rápidamente a un corte y regresamos.
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bien. Bueno, hemos regresado de esta breve pausa comercial. Son ya las 8:18 y usted recuerde que puede comunicarse con nosotros al 472-0660 y también puede mandarnos un mensajito vía WhatsApp al 135-5193. Y acuérdese que la vida es un riesgo, así que vámonos con esta colaboración de Banda El Recodo con Abelito.

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Pues, primero quiero darle gracias a Dios por estar de nuevo en una emisión más de Mini Charlas Católicas de la parroquia de Nuestra Señora de Guadalupe. Me presento, mi nombre es Miguel Ángel y me da gusto estar con ustedes en este espacio que, con la gracia de Dios y la buena disposición de esta estación de Radio La Lupe, que nos abre las puertas para hablar de la paz y el amor del Padre. En nombre de toda la familia de Talleres de Oración y Vida, les agradecemos por su gran colaboración en la promoción de los talleres fundados por el padre Ignacio Larrañaga, que en paz descanse. Iniciaré con una invocación al Espíritu Santo muy bonita. Escúchanos, Espíritu Santo. Tú que eres nuestro amigo, tú que estás siempre cerca de nosotros, llena nuestros corazones de tu amor. Te damos gracias, oh Padre, porque cuando Jesús volvió contigo, nos enviaste el Espíritu Santo para que ocupara su puesto. Aunque no podemos verle, sabemos que estás actuando en el mundo, en todo lo que es bueno y santo, y en nuestras vidas, para que cumplas tu voluntad. Envíanos el Espíritu Santo, te rogamos, para que moldee nuestras vidas y nos guíe siempre. Amén. Hermanos, pues haciendo un recordatorio que hace 6 años toda la humanidad estaba paralizada, llena de miedo, a causa de un virus. A ciencia cierta no sabemos con certeza si fue creado un laboratorio o por la naturaleza misma que reclama un basta ya. Basta de sobreexplotar la tierra, basta de vivir acelerados día y noche. Este virus nos mostró lo vulnerables que somos. Hoy en día debemos parar y reflexionar sobre nosotros mismos. Este es el momento de dejar de tener miedo. Es tiempo de tener fe, tiempo de no preocuparse, sino más bien de ocuparse y empezar a reflexionar en una autocrítica verdaderamente profunda. Este es el momento de ver qué he hecho bien y qué he hecho mal. Si yo enfermara en estos momentos de una gravedad, de algo grave, si yo enfermara de gravedad, me preguntaría, ¿estoy en paz conmigo mismo? ¿Estoy en paz con mi hermano? ¿Estoy en paz con mis padres, mi esposa, mis hijos? ¿He agradecido a la vida por lo que tengo? ¿Qué he hecho yo por mi prójimo? ¿He aceptado verdaderamente al Hijo de Dios? Preguntas como estas son las que propongo hacerse a sí mismo. Creo que este es el momento de hacer un cambio, dejando de señalar al prójimo y empezando a revisarse a sí mismo. Es el momento de hacer el cambio y empezar a trabajar en ese cambio interior que contagia esperanza y paz. Y ustedes se preguntarán, ¿cómo se consigue eso? Pues yo les puedo decir que tomando un taller de oración y vida, se consigue esa paz. También aprendemos métodos de orar, para aprender a vivir orando. En aquel entonces de la pandemia, la vida era devorada rápidamente. Muchos pensaron que era un castigo.

0: hijo de Dios, pero yo pienso que fue como un castigo de la naturaleza, pero de la naturaleza del hombre que tiene un apetito voraz de crear para controlar, crear para destruir, para infundir miedo, para controlar a la humanidad. Un grupo reducido de personas son las partícipes de esta causa, de ese gran ego y de ese libre albedrío. Por suerte es una minoría. Por suerte tenemos a Dios de nuestro lado. Hay esperanza, hermanos. Hay luz al final del camino. Miren, les quiero compartir un texto bíblico. El santo es en el Evangelio según San Marcos, capítulo 5. En eso llegó un oficial de la sinagoga llamado Jairo a ver a Jesús. Se postró a sus pies, suplicándole, decía: mi hija está agonizando, ven y pon tus manos sobre ella para que se mejore y siga viviendo. Jesús se fue con Jairo. Estaba en medio de un gran gentío que lo oprimía. Se encontraba allí una mujer que padecía un derrame de sangre desde hace 12 años. Había sufrido mucho en manos de muchos médicos y se había gastado todo lo que tenía, pero en lugar de mejorar, está cada vez peor. Como había oído lo que se decía de Jesús, se acercó por detrás entre la gente y le tocó el manto. La mujer pensaba: si logro tocar, aunque sea solo sea su ropa, sanaré. Al momento cesó su hemorragia y sintió en su cuerpo que estaba sano. Pero Jesús se dio cuenta de que un poder había salido de él. Y dándose vueltas en medio del gentío, preguntó: ¿quién me ha tocado la ropa? Sus discípulos le contestaron: ya ves cómo te oprime toda la gente y preguntas quién te tocó. Pero él seguía mirando a su alrededor para ver quién le había tocado. Entonces la mujer, que sabía muy bien lo que había pasado, asustada y temblando, se postró ante él y le contó toda la verdad. Jesús le dijo: hija, tu fe te ha salvado. Vete en paz y queda sana de tu enfermedad. Jesús estaba todavía hablando cuando llegaron algunos desde la casa del oficial de la sinagoga para informarle: tu hija ha muerto. ¿Para qué molestar ya al maestro? Jesús se hizo el desentendido y dijo al oficial: no tengas miedo, solamente ten fe. Pero no dejó que lo acompañaran más que Pedro, Santiago y Juan, y el hermano de Santiago. Cuando llegaron a la casa del oficial, Jesús vio un gran alboroto. Unos lloraban y otros gritaban. Jesús entró y les dijo: ¿por qué es este alboroto y tanto llanto? La niña no está muerta, sino dormida. Y se burlaban de él. Pero Jesús los hizo salir a todos. Tomó consigo al padre, a la madre y a los que venían con él. Y entró donde estaba la niña. Tomándole la mano, dijo a la niña: Talita kumi, que quiere decir: niña, te lo digo, levántate. La jovencita se levantó al instante y empezó a caminar. Tenía 12 años. Qué estupor más grande, quedaron fuera de sí. Pero Jesús le pidió insistentemente que no lo contaran a nadie. Les dijo que dieran algo de comer a la niña. Palabra del Señor. Gloria a ti, Señor Jesús. Queridos hermanos, en Talleres de Oración y Vida, en la lectura de la palabra, la pregunta que nos hacemos es: ¿qué me dice a mí el Señor? Y esto es lo que a mí me dice este texto bíblico. Primero, en el versículo 28 dice: la mujer pensaba, si logro tocar, aunque solo sea su ropa, sanaré. Esto, hermanos, me dice que debo creer en Dios sobre todas las cosas imposibles. Está el que está, el que todo lo hace posible, y es el Señor. Y Jesús mismo le dice en el versículo 34, hija, tu fe te ha salvado, vete en paz, queda sana de tu enfermedad. Y cuando le llevaron la noticia al oficial de que su hija había muerto, le dice Jesús en el versículo 36, no tengas miedo, solamente ten fe. Entonces aquí en este versículo especialmente, esta frase dicha por mí tal vez no valga nada, pero dicha por Jesús, para mí lo representa todo. Jesús está conmigo, Él me cuida y me sana, Él me pide que me levante día a día y me especifica que no tenga miedo, que Él está conmigo, que solamente tenga fe en Él, confianza, creer, que yo crea que realmente Él va a hacer por mí lo que sea necesario para que se cumpla su santa voluntad. Eso es lo que a mí me dicen estas lecturas. Jesús, en suma, es un hombre esencialmente para los demás, pero en fin, llega a ser el hombre para los hombres. Jesús no es primeramente el hombre con los hombres, sino que es el hombre abierto al Padre, es decir, un hombre de oración, de tal manera que un teólogo llega a decir que si Jesús no se hubiera retirado tan frecuentemente y profundamente para estar con el Padre, no habría sido capaz de ser como lo fue el hombre con los hombres y no habría ido tan lejos en el compromiso de la comunidad con los hombres para poder ser el hombre para los hombres. Jesús comienza por ser psicológica y socialmente un solitario, psicológicamente un célibe y sociológicamente retirado de a la soledad de las montañas. Cuando Jesús quería entrar en el trato inmediato y personal con el Padre, lo hizo solo, casi siempre en una montaña o en un lugar retirado, y generalmente de noche, a veces de madrugada. Es impresionante la enumeración de los testimonios que aducen los evangelistas, en el sentido de que Jesús oraba a solas. He aquí unos cuantos textos, pero Jesús se retiraba a la soledad y ahí hacía su oración. Otro texto: por la mañana, antes de amanecer, salió fuera a un lugar solitario y ahí hacía su oración. Otro texto: dándose cuenta de que intentaban venir a tomarlo por la fuerza para declararlo rey, huyó él solo al monte. Otro texto: de madrugada, cuando todavía estaba muy oscuro, se levantó y salió y se fue a un lugar solitario donde se puso a orar. Otro texto: unos 8 días después, tomó consigo a Pedro, Santiago y Juan y subió al monte a orar. Es en este terreno de la oración donde vislumbramos a un Jesús humano y frágil. Nuestro verdadero hermano lo vislumbramos como necesitado de un trato inmediato con el Padre para sacar de ahí energía, coraje y alegría. Ya sabemos cómo es la vida del hombre sobre la tierra. Es un combate. Pero la vida de Jesús fue un combate sin tregua. Desde que comenzó allí en su tierra haciendo todo bien a los pobres y necesitados. Al día siguiente comenzaron los herodianos y saduceos diciendo que tenían pacto con Belcebú, que sabía antes que de magia. Siguieron pisándole los talones hasta que al fin lo expulsaron ignominiosamente de la tierra de los vivientes. Mientras tanto, ni a sol ni a sombra, un hombre que no pretende otra cosa que llevar un vaso de consolación a cada puerta y que se encuentra hostigado de esa manera, este hombre Si no sana las heridas todas las noches, este hombre rápidamente va a comenzar a respirar por las heridas. De modo que retirarse todas las noches para estar con el Padre no solo era para Jesús una delicia, era una necesidad para sanar en la intimidad infinitamente consoladora de su Padre y volver al día siguiente a la lucha de la vida, sano y fuerte. Cuenta el evangelista que Jesús recorría pueblos y aldeas revelando el rostro mil veces bendito de su Padre y nuestro Padre sanando las enfermedades del cuerpo y las dolencias del alma, consolando a los afligidos, secando lágrimas, dejando en fin en cada puerta un vaso de alegría. Y agrega el evangelista que al contemplar la inmensa muchedumbre, Jesús sintió una profunda compasión, porque estaban decaídos y tristes, abandonados y a la deriva como ovejas sin pastor. Les atendió solícitamente y termina diciendo el evangelista que los que iban y venían eran tantos que no le quedaba a Jesús ni tiempo para comer. Jesús, a pesar de ser sensible hasta derramar lágrimas, nunca lo fue para sí mismo. Siempre por los demás, eternamente salió hacia los demás. El apóstol Juan nos dice que Jesús toda su vida no hizo otra cosa que amar, pero que al final se pasó en el amor. En efecto, había sembrado infatigablemente en los días de su peregrinación, derramado a su paso salud y bondad, y aunque nadie le pudo comprobar los frutos de su siembra, después de lanzar las semillas se preparó para su suprema prueba de amor, desaparecer, depositando su vida en las manos del Padre, como máxima ofrenda de amor, el precio de rescate. Dijo que a nadie le arrebataba la vida violentamente, que él la entregaba, él voluntariamente, como las más altas expresiones de amor nacido en la cuna del dolor, extranjero, en su propia patria, profeta perseguido por su pueblo. No le correspondía ahora sino ser arrojado de la vida, exiliado de todos los derechos, hecho el pobre absoluto, en el amor absoluto. Su dolor y muerte fueron el mayor servicio a favor de los hermanos y el mejor homenaje de amor hacia el Padre. Arrastró la pobreza y el pecado de la humanidad a la nada en que en esos momentos él estaba convertido. Con la ofrenda de sus existencias compartió la suerte de los pobres y solidarizó con la situación de los marginados en que se hallan excluidos a la soledad. La sangre derramada, la muerte del profeta rechazado y asesinado por los representantes de Dios, fue depositada en las manos del Padre, en la cruz, en el amor que tocó el vértice más alto del mundo. Hermanos, ya nos pasamos poquito del tiempo. En nombre de Taller de Acción y Vida, les agradecemos por su gran colaboración a esta estación de Radio Guadalupe que nos permite transmitir este mensaje. Nos despedimos, inclinamos la cabeza para recibir la bendición. El Señor nos bendiga y guarde, ilumine su rostro sobre nosotros y se apiade de nosotros. Nos muestre su rostro y nos conceda la paz. El Señor nos bendiga en el nombre del Padre, del Hijo y del Espíritu Santo. Amén.
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Bien, tuvimos algo a cargo de los dos carnales llamado Me Derrito. Tengo un saludote que se va hasta Denver, Colorado, para nuestro buen amigo Luis de Rancho Verde. También un saludito para Agustín Alvarado, nuestro querido cuate pobre, un saludote. Que le dedicamos la siguiente canción. Son solamente 7 minutos los que nos separan de las 9 de la mañana. Esto que suena es algo a cargo de Juan Gabriel, el Divo de Juárez, aquí en la número 1.

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0: Los dejo con esta rolita a cargo de Eden Muñoz. Son solo 2 minutos los que nos separan de las 9. Los voy a dejar con Super Rodeo Radio. Nos escuchamos a las 11.

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0: Cuando son exactamente las 9 de la mañana, ya con 11 minutos, vivo por tu gracia, sin duda alguna, ¿verdad? ¿Sí o no? Yo sé que sí, yo sé que sí. Oiga, buenos días, tengan todos y cada uno de ustedes, estamos más que listos aquí en la casa de la música country, el Super Rodeo Radio. Buenos días, ¿cómo amanecieron? Ponga mucha, mucha, mucha atención, porque le voy a pasar una buena información. Oiga, quedan dos, quedan dos cortesías ahí con mi amigo Chito, el Chino Silva, ahí en la barbacoa. Dos personas que lleguen ahí, por supuesto, van a tener su orden de tacos o de barbacoa o de birria, por supuesto, con su soda. ¿Dónde estamos ubicados? Por toda la Cuarta Sur, subiendo hacia las colonias. Llegamos al semáforo, mano izquierda. Ahí luego, luego a unos cuantos pasitos. Ahí está mi querido Chito y toda su gente echándole todas las ganas. Nada más digan que van de parte de Super Rodeo Radio. Y con todo gusto le van a dar su orden de tacos, de birria o de barbacoa. O si quiere un lonche, pues bueno, lo puede pedir mixto, ¿no? Órale. Vaya, vaya, vaya. Me dice aquí mi Chito que ya cayó el primero. Bueno. Perfecto, gracias mi querido Chito. Y por supuesto, para la gente que ahorita ya está en contacto con nosotros, también ponga mucha atención. ¿Quién se quiere ganar un pastel delicioso? Un pastel riquísimo, cortesía de nuestros amigos de Panadería El Quijote. ¿Sí? Es cuestión nada más de que me marques. Te anotamos y participas previo 15 minutos para antes de retirarnos. Hacemos la rifa a ver quién se lleva este delicioso y sabroso pastel, cortesía de nuestros amigos de Panadería El Quijote, aquí en Delicias. 472-0660, llame ya. 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Tenemos un teléfono para que nos marques. 639-474-3005. Ok, la mecánica va a ser la siguiente. Levantamos el teléfono, nos pasan el nombre, anotamos y le damos continuidad. ¿Sale? Buenos días. Ok, nos colgaron, muy bien. 472-0660, márcanos, te anotamos y ya estarás participando para este delicioso y sabroso pastel. Buenos días. ¿Con quién tenemos el gusto?
1: Con Juan Durán.
0: Mi tremendo Juan Durán, habla para el pastel, ¿verdad?
1: Sí, señor, ahí para que me note, por favor.
0: Perfecto.
1: Desde el poniente.
0: Para toda la gente del poniente, gracias. Vámonos con otra llamada, 472-0660, 9 de la mañana, ya con 14 minutos. Saludamos a la gente que ya se está reportando desde Julimes también. Buenos días, ¿a quién tenemos en la línea?
2: Bueno.
0: Sí, ¿con quién hablamos?
2: Rosa María Aguilar, de aquí de Linda Vista, para el pastel, por favor.
0: De Linda Vista.
2: Sí.
0: Perfecto, ya está anotada, bonito día, gracias.
2: Muchas gracias.
0: Gracias, 472-0660, con todo gusto, línea directa. Son las 9 de la mañana, ya con 15 minutos. 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Buenos días, ¿a quién tenemos en la lista, en la línea, perdón?
3: Miguel González Moreno.
0: ¿Guillermo?
3: No, Miguel González Moreno.
0: Moreno. ¿De dónde se reporta, Miguel?
3: De acá de las Torres.
0: Perfecto, gracias, Miguel, cuídese, bonito domingo. Gracias. 15 minutos previo para despedir el programa. Hacemos la rifa a ver quién se lleva este sabroso y delicioso pastel, cortesía de nuestros amigos de Panadería El Quijote. Buenos días, ¿a quién tenemos en la línea?
4: Ana María.
0: ¿Ana María?
4: María
0: Piña.
4: María
0: Fina.
4: Piña.
0: ¡Piña! ¡Qué barbaridad! María Piña está anotada para el pastel, doña Mari. ¡Gracias!
4: Sí, gracias.
0: Gracias. Vámonos con otra llamada, 472-0660. Buenos días para la gente también del precioso condado de Saucillo. Gracias por estar en sintonía aquí en la Casa de la Música Country, el Super Rodeo Radio. ¿A quién tenemos en la línea? Buenos días.
5: Buenos días.
0: ¿Con quién hablamos?
5: Quiero apuntarme para el pastel.
0: Páseme el nombre, páseme el nombre. ¿Cómo se llama?
5: Carla Georgina Alvarado.
0: Carla Alvarado. Ay, Dios, andan los extraterrestres ahí. Gracias, Carlita, ya está anotada, ¿eh? Gracias. Avanzamos con más, 472-0660, márcanos, te anotamos y te puedes llevar este delicioso y sabroso, ¿qué diría yo sabroso? Riquísimo pastel. Buenos días, ¿a quién tenemos en la línea?
6: Rosa Emma Meléndez.
0: Rosita, ¿cómo amaneció, Rosita?
6: Muy bien, gracias a Dios.
0: Meléndez, Rosa Emma Meléndez, ¿así?
6: Sí.
0: Perfecto, ¿de dónde se reporta?
6: Del kilómetro 92.
0: Exacto, para toda la gente de por allá, un saludo muy especial y buenos días, ¿eh? Gracias. Gracias, 4720660 para irnos con otra llamada. Si no, nos vamos con música, ¿eh? Si no, nos vamos con música para la gente del precioso condado de Meoqui, allá para Chicharrones y Chorizo Muñoz, allá para mi queridísimo amigo Mundo. Buenos días y toda su gente. Buenos días, ¿con quién hablamos?
7: Buenos días, con Raúl Rojas Ramos.
0: Luis Raúl Rojas.
7: Ramos.
0: Ramos. Perfecto, ya está anotado, ¿eh? Gracias.
7: Gracias.
0: Vámonos con más. 9:00 a.m. ya con 17 minutos. Le digo, la mecánica va a ser, es la siguiente. Marca, nos dan su nombre y le damos fluidez a esto, ¿eh? Buenos días, ¿a quién tenemos en la línea?
8: Buenos días.
0: ¿Con quién hablamos?
8: Carmen Almazán.
0: Carmen, se me perdió la cadenita. Armazón.
8: Almazón.
0: Perfecto. Gracias, Carmelita, ya está anotada. Gracias, ok, bueno. Vamos a descolgar un poquito el teléfono porque ya traemos un... Ay, sí. No, espérese. Ok, bueno, pues avanzamos nosotros con más buena música country. Le decimos que estamos a través de la Lupe 98.9. Aquí en la casa de la música country, el Super Rodeo Radio. Bienvenidos, buenos días. Ok, vámonos.

Oiga, también puede usted participar a través de los mensajes del WhatsApp. 639-173-3103, repito, 639-173-3103. Mándame tu mensaje y participa en esta cortesía de nuestro amigo de panadería, El Quijote.

Ok, te decía 639-173-3103. También puedes participar así, ¿eh? Mándame tu mensajito, te anoto aquí en el cuaderno y ya estarás participando para la rifa de este delicioso y sabroso pastel cortesía de nuestros amigos de Panadería El Quijote aquí en Delicias. Toda una tradición. Hay para la gente de Lonches Cuauhtémoc, para la señora Dora y todo su gran equipo.

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0: Ok, bueno, esta música de Clay Walker de 1994, este tema musical. Dice que todos los días en la mañana tiene que ir a checar tarjeta, romperse el lomo por $1. Y lo único que quiere es estar con su amor en los brazos. O sea que está bien enamorado, ¿verdad? Pero el trabajo lo trae bien atareado. ¡Qué barbaridad! Sin duda alguna de los nuevos tradicionalistas, puro country de los noventas, bien alegre, ¿verdad? Así que, pues bueno, ahí está. Vámonos con las llamadas, 9 de la mañana ya con 41 minuto. Le decía al inicio del programa, pueden marcarnos. No sé si ya fueron por la orden de tacos o por el lunch ahí con Michito, barbacoa y birria. 19 minutos ya para que marquen las 10 de la mañana, ¿sí? Ok, vámonos pues, nada más denos su nombre, los anotamos y le damos fluidez a lo que sigue. Buenos días, ¿a quién tenemos en la línea? Bueno, perfecto. Vámonos con otro 4720660. Márcanos, te anotamos y ya estarás participando para la rifa de este sabroso y delicioso pastel, cortesía de nuestros amigos de Panadería El Quijote. 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Buenos días, ¿a quién tenemos en la línea?
1: Buenos días, a María Elena Hidalgo Rodríguez.
0: ¿De dónde se reporta, María Elena?
1: De Campo Real.
0: Elena. Elena, ¿qué me dijo?
1: María Elena Hidalgo Rodríguez.
0: Hidalgo, fíjese, nada más. Rodríguez.
1: Sí.
0: Oh, perfecto. ¿Y cómo ha estado, eh?
1: Muy bien, ¿y usted?
0: También, gracias a Dios.
1: Qué bueno.
0: ¿A poco las conoces, hijito, a ella? Sí, Chilo. Hable mi totero, ¿a poco sí la conoces a esta señora? Sí, Chilo. Ándele, pues, ya está anotada, ¿eh?
1: Ándele, sí, gracias.
0: Oye, hijito, ¿y por qué no me lo has presentado, oye? Chilo, por favor, contrólate. Pues, hijito, yo no la conozco, oye. ¿Y cómo le fue el domingo allá en el bailongo? Ande, hijito, si te contara, oye. No, mejor no me cuente porque tenemos el tiempo encima. Hable, huevón mantenido, entonces, ¿para qué me preguntas? buenos días, ¿a quién tenemos en la línea?
2: Gabriel Fierro Cobos.
0: Gabriel.
2: Así es.
0: Gabriel Fierro.
2: Sí, señor.
0: Fierro, perfecto, ya está anotado, mi querido Gabriel.
2: Oiga, para felicitar a mi hijo que mañana cumple años.
0: ¡Órale! Gerardo Fierro. A ver, ¿cómo se llama? Espéreme. ¿Dónde está? Aquí está. Vamos a felicitar a este muchachito que estará cumpliendo mañana. ¿Cuántos añitos?
2: 17 años.
0: Un añito más, ¿no? ¿Cuántos?
2: 17.
0: 17 añitos. ¿Cómo se llama él?
2: Gerardo Fierro.
0: Perfecto. Ahí está.
2: Oiga, y mi otro hijo también, este cumpleaños el miércoles, Aarón Fierro.
0: Aarón Fierro, órale, que Dios los guarde muchos años, ¿eh?
2: Muchas gracias.
0: Por supuesto, con salud, que es lo principal. Dios los cuide siempre, donde quiera que estén, donde quiera que anden, y muchas felicidades.
2: Un saludo para el viejillo huevón de Don Chilo.
0: Te estoy oyendo, hijito, ¿eh? Te estoy oyendo, hable huevón mantenido.
2: Para eso le digo, para que me haga.
0: Gracias, hijo, cuídate mucho.
2: Hasta luego, igual.
0: Gracias, adiós. Gracias. Bueno, pues ahí está, ya reportándose, le digo, más la gente. Ay, hijito, estoy muy contento y oye. Pues sí, es lo que estoy viendo, que está muy, muy, muy contento. Ahora no está de peleonero ni nada. No, hijito, no, ya, yo, hoy no voy a pelear, oye. Pero, ¿sabe qué? No quiero que me diga por qué.
3: ¿Para qué me estás preguntando, güey? Buen mantenido. Ándale, contesta la llamada.
0: buenos días, ¿a quién tenemos en la línea?
4: A Gabriela Hernández.
0: ¿Gabriela?
4: Sí, Hernández.
0: Ah, Gabriela Hernández, ¿dónde se reporta?
4: De Cumbres del Deporte.
0: Cumbres del Deporte, cumbres, listo, ya está anotada, ¿eh?
4: Gracias.
0: Al contrario, gracias, vámonos con otra llamada, 4720660, participa y te puedes llevar este delicioso, sabroso, riquísimo pastel de nuestros amigos de Panadería El Quijote, toda una tradición aquí en Delicias. Buenos días, ¿a quién tenemos en la línea?
5: Bueno.
0: Sí, ¿con quién hablamos?
5: Eliazar Meléndez.
0: ¿Eliazar?
5: Alfredo Meléndez.
0: Alfredo, ¿dónde se reporta Alfredo?
5: De la quemada. Acá estamos en la quemada.
3: Y andas muy quemado, hijito. ¿O por qué dices quemada?
0: Chilo, es que así se llama esa colonia.
3: Ah, yo pensé que se había quemado. Ya se me estaba figurando este muchachito, el de los cuatro fantásticos, el llamas a mí, creo que se llama. ¡Chilo!
0: Bueno, ya está anotado, ¿eh? No le haga caso a este viejito. Mejor me callo el... lo demás, porque sí se oye muy ofensivo. No se crea. Oiga, no, pues ya está anotado, Alfredo.
5: Sí, gracias.
0: Al contrario, gracias, gracias. Ay. Vámonos con otra llamada, 472-0660, con todo gusto, línea directa. Te anotamos y ya estás participando para este delicioso, delicioso pastel. Buenos días, ¿a quién tenemos en la línea?
6: Claudia Esparza.
0: Claudia, ¿de dónde se reporta, Claudia?
6: De López Urbano.
0: ¿Y qué tal el programa?
6: Pues bien, padre.
3: Pues hay pastel, hijito, todos te van a decir que está muy bonito.
0: Chilo, por favor, contrólate.
3: Pues sí, hijito, nomás regalas y te habla todo el mundo, oye.
6: Nada más,
3: oye, hijito, nada más no regalas nada y ni te habla ni nada, oye. Qué barbaridad, ¿verdad? No, Chilo, pues es que de repente la gente está a gusto oyendo el programa y pues no, prefieren estar escuchando lo que estar hable. Ah, mira. A mí no me quieras cuentear, hijito. A mí no me quieras cuentear, oye, huevón mantenido.
0: Cálmese.
6: Carlos, pero si te escuchamos todos los domingos.
3: Ay, pues ya le tuve que decir, ya.
0: Yo sé que sí, ¿no? Yo sé que sí, la más que este señor negativo, tóxico, ya ve cómo es.
6: Ajá, es bien tóxico.
0: Sí, ya sé.
6: Hay que tirarlo a la basura, Chilo.
3: Te estoy oyendo, huevona mantenida. Chilo, por favor, contrólate. Oye, me quiere tirar a la basura, hijito, ¿cómo ves?
0: Pues mire, yo ya veo borroso, yo creo que por la edad me fallan los ojos.
3: Así es, payaso, huevón mantenido, tú también.
6: Pero... Le falta el plato de menudo.
3: ¿Qué dijiste, hijita?
6: Le falta el plato de menudo.
3: Déjame decirte que eso estoy almorzando, oye.
6: Menudito. Ah, qué bueno, con patita.
3: Con dos patitas.
6: Ah, qué bueno.
3: Buenísimo, hijita.
6: Qué rico, provecho.
0: Sí. Oiga, entonces ya está anotada Claudia Esparza.
6: Sí, gracias.
0: Al contrario, bonito domingo, ¿eh? Gracias. Oiga, 13 minutos ya para que marquen las 10 de la mañana. ¿Vamos con otra llamada o qué?
3: Pues ve tú, hijito, yo aquí estoy muy a gusto, hijito, comiendo. Mira nada más, oye.
0: Parece que está llorando cuando habla, Chilo.
3: No, hijito, pues es que estoy bien deleitándome con este menudo, oye.
0: Ay, Dios de mi vida. Buenos días, ¿a quién tenemos en la línea?
7: Buenos días.
0: ¿Con quién hablamos?
7: Con Lupita Villa.
0: Ah, Lupita, ¿cómo amaneció Lupita?
7: Pues bien.
0: Bien contenta, ¿verdad?
7: Sí, a ver si nos sacamos el pastel.
0: Ah, ya vi por qué. No se crea, Lupita, ya está anotada, ¿eh?
7: Ándale, pues gracias.
0: Bonito domingo, gracias.
7: Igual,
0: gracias. Adiós. Oiga, 472-0660, con todo gusto. Márcanos, te anotamos y llévate este delicioso y sabroso pastel. Sí, señor. Buenos días, ¿a quién tenemos en la línea?
8: Buenos días, a Luis Villalba.
0: ¿Cómo?
8: Luis Villalba.
0: Luis, ¿de dónde reportas, Luis?
8: De Cumbre del Deporte.
0: ¿Qué tal el programa, mi Luis?
8: Excelente, una maravilla. Síganlo escuchando.
3: Otro hijito, otro que quiere llenar el pastel, oye. Chilo, espérate, hombre. No lo estás oyendo, oye. ¿Cuándo te he hablado? A ver, vamos a hacer una cosa, hijito.
0: A ver, dígame, gracias. Dígame, don Chilo. Gracias, mi Luis, gracias.
3: A ver, hijito, dime una cosa, hijito.
0: Pero no tartamudee.
3: Ah, pues déjame, huevón, así hablo yo. A ver, ¿cuándo te habló hablado este muchachito y qué maravilla y qué todo?
0: No, pues es que yo soy divino, no adivino.
3: No seas payaso, Charlie. A ver, dime, ¿cuándo, hijito?
0: Pues bueno, habló y punto, Chilo.
3: Me estás dando por mi lado, huevón mantenido.
0: No, le estoy aclarando nada más lo que usted me está diciendo, es todo. En ningún momento le estoy faltando a respeto ni nada. Sí, buenos días, ¿a quién tenemos en la línea?
9: Buenos días, a Ramón Chávez.
0: ¡Ramón Chávez! ¿Chávez o sí o no Chávez?
9: Ay, sí. Yes, sir.
0: ¿Dónde reporta, Ramón?
9: Del mero, mero ranteño.
0: Hoy nomás los gallos ahí gritando también.
9: Ay, que quitamos la gallera.
0: ¿Oílo?
3: Oye, hijito, no anda por allá mi burrito Toribio. Ah, mira nomás, oye. Así yo también se oye cuando voy a la granja. Oye, dale de comer a mis chivas y todo aquello, oye.
9: Oye, nomás, ¿puro rancho?
3: Hijito, claro. ¿Cómo te llamas tú, huevón mantenido? Chilo, por favor.
9: No, por Ramón Chávez.
3: Ah, ojito, ya te anotó este huevoncito también, ¿eh?
9: Sí, sí, se requiere.
3: Ya está, mi querido Ramón, anda muy acelerado ahora este señor, oye.
9: La verdad.
3: Oye, ya te anoté, mi Ramón, ¿eh?
9: Ok, ya se me apuntó, ¿sí o qué? Para el pastel.
3: Sí, ya está anotado. Sale.
9: Órale, pues. Gracias, ¿eh?
3: Gracias, cuídate mucho, gracias. Bueno, pues ahí está la gente participando. Ya tenemos algunos, hombre, se me hace que ya voy a acordar las llamadas. Ah, no, no te creas. Oye, 472-0660, con todo gusto. Ahí saludamos con todo gusto para la gente que esté echándole todas las ganas ahorita en el trabajo. Ahí para mis amigos boleros ahí en la Plaza Carranza, mi querido Oscar. Siempre bien activo el vato, el viejote. Siempre bien activo. Vamos a ver qué tiene aquí. Ok, nos colgaron. Bueno, vámonos nosotros con más buena música. Buena música country. Seguimos con más. Ok, vámonos.
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Era el año de 1992 cuando salía este tema a cargo de Damon Río y su banda. Dice, esta canción habla de una persona, ¿sí? De una persona que está bien enamorado, ¿sí? Pero es bien soñador. Anda detrás de Norma, ya que es la muchacha más bonita del pueblo, que ni lo pela, por supuesto, ni lo pela, pero él está haciendo todo para que lo voltee a ver. Sí, la gente se burla de él porque dicen que nunca, pues que no le va a llegar, vaya, ¿no? Entonces, pues, así de sencillo. De esto es de lo que habla este tema musical a cargo de Damon Río, de 1992, de su primer disco. Yo recuerdo cuando estaba chiquita, cuando me hice del primer cassette, bueno, pues de este cassette precisamente, cómo andaba volado, porque precisamente esta canción, en aquellos años le hice una coreografía y la presentamos en varios eventos de rodeo, porque en aquellos años, fíjese, le platico así brevemente, había una compañía de rodeo aquí en Delicias, la Terminator, sí, que comandaba Beto Robles y Pepe Loya en aquellos años. Y por supuesto, mi grupo de baile country, pues andábamos ahí con ellos, abríamos nosotros el rodeo y después seguía el espectáculo, o entraban unas cuantas montas de toros y después seguíamos nosotros. En sus recientes inicios del Tex-Mex en aquellos años, también ahí la compañía de rodeo, la Terminator, también hizo presencia, y por supuesto también el grupo de un servidor.

0: También varias veces nos presentamos ahí en la arena de rodeo. Y precisamente en aquellos años, le digo, armé una coreografía con este tema musical que tengo de fondo y la presentamos. ¡Sí, señor! Pero bueno, ahí está. Dicen que recordar es volver a vivir y pues bueno, tantas bonitas vivencias que tuve y que he tenido a lo largo de estos años que Dios me ha dado. Así que pues bueno, ahí está, ¿no? Quise compartírselos. Hijito, mande. A la gente no le importa esas vivencias que has tenido, ¿eh? Así que enfócate a lo tuyo. Pues lo mío también es eso, Chilo, estarles platicando acerca de lo que hemos hecho a lo largo de estos años. Sí, hijito, pero ya bájale, oye. Te emocionas demasiado, te apasionas, oye, ya estuvo, a la gente no le importa. Muy bien, así que quede, así lo dejo pues. A ver, creo que es este, ¿no? El que zumba. ¿Qué es lo que zumba? Algo se oye, se escucha un pequeño zumbido, pero bueno, prácticamente ya estamos entrando en la recta final nosotros. Ya solamente 22 minutos para que marquen ya las 11 de la mañana. Y bueno, pues vámonos con la última intervención acerca de... Ok, acerca de la rifa de este delicioso y sabroso pastel. Cortesía, le digo, de nuestros amigos de Panadería El Quijote. Todavía. Vamos a darle un poquito de tiempo para ver quién más se anota. Para ahorita, unos 10, 15 minutos previos, hacemos la rifa, a ver quién se lleva este pastel. Buenos días, ¿a quién tenemos en la línea?
1: Para mi esposa.
0: Nombre de la esposa.
1: Guadalupe Chacón Araiza.
0: Guadalupe
1: Chacón Araiza.
0: Me hace conocida la voz.
1: Soy Raúl Rojas.
0: Sí, ya sé, ya. Ándele pues, mi Raúl, ya está anotada su esposa, ¿eh?
1: Gracias,
0: al contrario, gracias. Vámonos con otra llamada, 472-0660. Allá para mis amigos de El Apache Consomé y Tacos. Allá para Vanessa y para el tremendo de Ulises. Siempre bien activos ellos ahí en el Apache Consomé y Tacos. Buenos días, ¿con quién hablamos?
2: Samuel Campos, un servidor para anotar a mi hija, por favorcito.
0: ¿Cómo se llama la hija?
2: Gabriela Campos, por favor.
0: Gabriela. ¿De dónde Campos se reportan?
2: El poniente mexicano.
0: Eso. Perfecto, ya está anotada Gaby, ¿eh?
2: Muchísimas gracias, le agradezco. Excelente día.
0: Gracias, igualmente para ustedes. Gracias, vámonos con otra llamada, 472-0660. Faltan ya 21 minutos para que marquen las 11 de la mañana. ¿Quién más se quiere anotar? Márquenos. 472-0660, con todo gusto. Buenos días, ¿a quién tenemos en la línea?
3: Buenos días, la señora Rita Gutiérrez.
0: Rita Gutiérrez, ¿en qué le podemos servir?
3: Pues para que me anote para la rifa.
0: ¿Qué cree?
3: Mande.
0: Ya está anotada.
3: Gracias.
0: Un abrazo fuerte y feliz domingo.
3: Gracias, igualmente.
0: Gracias, 472-0660, marca ya. Ok, marque, a ver quién se lleva este pastel, quién se lo va a llevar, no sé, ya me puse nervioso, qué barbaridad. Buenos días, ¿a quién tenemos en la línea?
4: Buenos días, David Medrano.
0: ¿Con quién hablamos?
4: David Medrano.
0: A ver, ¿otra vez?
4: David Medrano.
0: David, ¿de dónde se reporta David?
4: De aquí, delicias.
0: Perfecto, ya está anotado, ¿eh?
4: Gracias.
0: Sale, gracias, 20 para que marquen ya las 11 de la mañana. Vamos con la última y cerramos, ok. 472-0660, marca. Ya estoy nervioso y todavía no pruebo este pastel. No se crea. Buenos días, ¿a quién tenemos en la línea?
5: Buenos días, Gabriel Pérez.
0: ¿David?
5: Gabriel.
0: Gabriel. ¿Dónde se reporta Gabriel?
5: De aquí, delicias.
0: Ok, perfecto, ya está anotado, ¿eh? Gracias, mi Gaby.
5: Gracias.
0: Ok, vámonos, 19 ya para que marquen ya las 11 de la mañana. Ya cerré la llamada, ya no más. Ya ando nervioso. Qué barbaridad. Oiga, vamos con un tema musical. Regresamos con nuestros patrocinadores y entramos directamente para ver quién es el ganador o la ganadora de este sabroso y delicioso pastel, le digo, de nuestros amigos de Panadería El Quijote, aquí en Delicias. 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Vamos a recordar a Mr. Alan Jackson. Acá para la gente de Las Varas, Saucillo, Camargo, allá para Alex y toda la gente de Pascual, Carnitas y Chicharrones. Un negocio que cuando anduvimos allá nosotros en el 2005 nos apoyó desde el inicio hasta el final, mi querido Alex y toda su gente de allá de Pascual, Carnitas y Chicharrones. Saludos, mi Alex.

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Oiga, allá para la gente de Cárdenas, ya nos llamaron la atención que no los saludamos a ellos. ¿Cómo no, hombre? ¡Qué barbaridad! Nos escuchan todos los domingos. Allá para la gente también de Puerto del Toro, los saludamos con mucho gusto. Acá para la gente de Mioqui, ahí para Flor Bailón también. Saludos.

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4: Ok, bueno, pues ya estamos listos para decir el nombre del afortunado o de la afortunada. Ya tengo el nombre, atentos, atentas. Solamente nos quedan 3 minutos para que marquen ya las 11 de la mañana. Le recordamos que esto lo vamos a estar haciendo todos los domingos para que estén muy al pendientes. Si usted no fue el ganador, si usted no fue la ganadora, no se preocupe, el próximo domingo traeremos otro pastel más. Le digo, esto es cortesía de nuestros amigos de Panadería El Quijote. Bueno, pues sí. Entonces le digo, tengo ya aquí a la persona ganadora, ¿eh? Mucha atención y, por supuesto, muchas gracias a todos los que se anotaron. Se anotaron 75 personas. 75 personas fueron las que se anotaron en estas 2 horas. Esperemos en Dios que el próximo domingo se anoten más. Así que, pues bueno, el nombre de la ganadora se llama, o ganador, Gloria Gómez. Si me estás escuchando, Gloria Gómez, comunícate 4720660. Tenemos, le digo, un mensajito en el 639-173-3103. ¿Sí? 639-173-3103. Gloria Gómez es la ganadora de este pastel de Panadería El Quijote. Sale, yo me despido. Soy Carlos Hernández. Si Dios no dispone otra cosa, nos escuchamos, nos vemos mañana, 8:30 de la noche en Facebook. Búscanos como Carlos Hernández. Y si no, el domingo aquí estaremos desde las 9 de la mañana. Como siempre, le digo, disfrute su día, su momento, como si fuese el último día de su existir. A nombre de todos los que hacemos todo esto, que tengan un bonito domingo. Y los que están ahorita en el trabajo vendiendo y todo, que vendan todo y que les vaya bien bonito. Gracias, hasta la próxima. Soy Carlos Hernández.
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Muy buenos días todavía, buenos días. Bienvenidos a La Lupe 98.9, ya andamos de regreso por acá. Ya son las 11:08 y después de escuchar todas las mieles que nos trajo la música country, continuamos con la programación de la número uno grupera. En este momento, la temperatura en Delicia se encuentra marcando 31 grados de una máxima esperada de hasta 35 y 37 grados. Así que, pues hoy vamos a estar bien a gusto en compañía de la mejor frecuencia. Ya saben que pueden hacer sus llamaditas al 472-0660, 472-0660 y también puede mandarnos un mensajito al 135-5193. Vaya mi querido Carlos Hernández, que ya se anda despidiendo por acá. Y vamos a continuar con el ritmo de Oscar Maidón junto con Becky G. Esto se llama Mercedes, así que sube el volumen, que esto acaba de comenzar. Yo soy Mane La Pacquiao, acompañándote hasta la una.

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0: En días pasados, Karim León se había envuelto en una polémica de aquellas y no fue su culpa. Bueno, más o menos. Bueno, resulta... Órale, no había visto. Bueno, en fin. Oye, pues fíjate que el pasado jueves, Karim León tenía programado un concierto en Las Vegas, el cual por motivos de vuelo, él tenía pues su avión privado, ya de que listo, ¿no? Para salir desde Hermosillo hasta Las Vegas y llegar a su compromiso. Sin embargo, pues este avión tuvo unas dificultades técnicas, se programó otro vuelo, pero pasó lo mismo. Las autoridades y los pilotos no dieron oportunidad de que se hiciera el despegue y tuvo que cancelar el concierto con gente ya en el recinto. Esto pues obviamente levantó la furia de todos los asistentes, los cuales salieron pues visiblemente molestos porque, oye, es tiempo, dinero, esfuerzo. Y pues tristemente son situaciones que son ajenas a un artista y... pues Karim hizo sus correspondientes declaraciones, se veía visiblemente apenado y dijo, bueno, está bien, pues no pudimos llegar, pero el boleto será efectivo para el próximo concierto, el 15 de septiembre del 2027. Oh, sí. Y pues obviamente muchas personas en redes sociales muy molestas porque dicen, ok, me vas a regresar lo del boleto, pero y lo del avión, el tiempo, y ay, no, qué cosas. Pues sí, son situaciones que a veces pues pasan y que obviamente qué mala onda que para las personas que hicieron su inversión y tenían la ilusión de ver a Karim, pues no se pudo. Pero bueno, ¿usted qué opina? Son ya las 11:22, nos vamos a un corte y regresamos con más de La Lupe.
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Muy bien, esta rolita es algo a cargo de Montes de Durango llamado Las Mismas Piedras. Se va con saluditos para el tremendo Luis. Gracias, gracias por escucharnos, por pedirnos sus rolitas. Ya saben que ustedes pueden hacer lo mismo y lo propio al 472-0660, 472-0660 o mandando su mensaje vía WhatsApp al 135-5193. Es domingo, ya casi son las 12 y nos vamos con los recoditos, oiga.

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0: acabas de escuchar una colaboración entre Pepe Aguilar y Natalia Lafourcade. Esto se llama 100 años. Este bolero ranchero compuesto por Rubén Fuentes y Alberto Cervantes y que fue inmortalizado por el gran Pedro Infante. Oh, sí. Esta canción fue una de las más exitosas en México. De hecho, creo que sigue siéndolo, claro que sí. Pero por allá del año 54. Y pues esta popularidad creció con la película Cuidado con el amor. Y justamente pues Pedro Infante la interpreta con una escena memorable junto a Elsa Aguirre. ¡Qué buenos tiempos! Creo. Oye, no, pues ya escuchaste esta rolita. Y justo se llegó el mediodía. Regresamos con más aquí a La Lupe 98.9. Y tengo más rolitas llegando, ya sabes, ustedes y yo, juntos hasta la una.
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0: Lleva por nombre Pa' qué y por qué. Se va con saluditos hasta Villas de San Pedro en Meoqui. Gente hermosa de Meoqui, sube el volumen.

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Marca registrada y Julieta Venegas con Andar Conmigo. Y gracias por andar conmigo en esta tardecita. Ya son las 12 con casi 15 minutos. Chécate, pum, magia, 12:15. Y continuamos con más música, porque esto no se acaba hasta que se acabe. Ya sabe que puede comunicarse 474-472-0660. Ay, es que ya quiero que me manden más para acá, para la Lupe, para no confundirles el número. 472-0660 es el teléfono al que tiene que marcar para pedir su rolita, para mandar sus saludos. Felicitaciones a los cumpleañeros del día de hoy. Y por supuesto que también puede mandar su mensajito vía WhatsApp al 135-5193. Nos vamos con la siguiente rola a cargo de Mar Solís. Esto se llama Saco de Sal.

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0: Ay, dolor, ya nos volviste a dar. Oye, pues acabas de escuchar a Ricardo Montaner junto con Eden Muñoz con algo llamado Para que seas feliz. Y para que seas feliz, solo tienes que escuchar tu canción favorita. Y para eso, solo tienes que comunicarte al teléfono en cabina 639-472-0660. 472-0660. O también mandando tu mensaje al 639-135-5193. La temperatura en Delicias ya está alcanzando los 33 grados. Cielito despejado y la máxima para hoy de hasta 37. ¡Vamos a corte! ¡Ya volvemos!
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Majo Aguilar con Chilo. Y aquí andamos bien, Chilo, andamos bien, porque son 15 minutos los que nos separan de la una de la tarde. Y continuamos con el ritmo de Gerardo Ortiz en esto llamado Afectado. Y usted, yo sé que anda al 2000, ni siquiera al 100. Bueno, como dijo Belinda, aquí andamos al millón, porque al 100 cualquiera. ¡Vámonos! Bueno, baby, esto se llama Afectado, así que sube el volumen que estás en la número uno grupera, La Lupe 98.9.

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Bien, esta rolita corre a cargo de Vicentico. Antes de eso, también tuvimos a El Bebeto con Desbesada. Y Desbesada ya no hay, bebé. Oye, pues 3 minutos son los que nos están separando de la 1 de la tarde. Y yo, como siempre, agradezco el favor de su atención. Deseo que tengan un excelente domingo, que esta semana arranque como los taquitos al pastor. Con todo, bebé, con todo. Con todo el sabor, con todo el punch y, por supuesto, con toda la mejor música. Yo me despido, te voy a dejar con una rolita más a cargo de Ana Bárbara llamada Fruta Prohibida. Y nos escuchamos el próximo domingo a partir de las 8. Mi nombre es Mane, la Pacquiao se despide. Pau, baby, besitos. Chao.

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4: 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We'll be right back.

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